Saludos, saludos para todos ustedes, muchachillos, hermosa, tu cancita. Esperemos que sigas para acá pidiendo rolitas como arroz. Muchísimas gracias por tu programación. Se te agradece demasiado tu patrocinio, más bien dicho, ¿verdad? Saluditos ahí para el flaco, saludita hermosa, saluditos ahí para el compa Tony, que va a ser papá. Muchas felicidades a su rayo, nada más. Saluditos ahí para ese compita Tony, ya va a ser papá. Ay, cabo, felicidades. Un nuevo a nueces de cumpleaños, ¿verdad? Felicidades, muchachillos, que vas a que se va a hacer una vida nueva en este bonito mundo. Malo y bonito y bendito mundo, ¿verdad? cuídalo mucho, es la nueva criatura. Saluditos ahí para que todos los Mexican Boys, esa de Bendy Mazores, dice. Saluditos ahí para todos los que están aquí. Saluditos para tu cancita de parte de Cato Martínez. Ahí nada más, ánimos. Saluditos a todos esos muchachillos, los Mexican Power. Yo pensé que la de Ben, ay. Me ando equivocando, muchachillo. Saluditos ahí para decir, buena amiga, su error desde Fort Worth, Texas. Dice tu gancita, muchas gracias, mi hermosa nanita. A ti, gracias, hermosa, la verdad, muchísimas gracias a ti. Por mientras, vamos a papachar al Rorro.

Así que tú eres el Cato Martínez. Oigan, por aquí a saluditos a la y a las salas y el buen amigazo José el Forify. Órale, está bien, dice, está bien. Írelo, muchachillo, ¿dónde andabas? Se te olvidas. Más bien, tú te olvidas de mí. Saluditos ahí para ese Águilas Salas, ese Cato de las Mexican Power. Cato, ¿qué andas haciendo ya? Espero que estés muy bien el día de hoy. Porque ese flaco, a ver, muchachillo. Salucita de la buena. Ese muchachillo ya anda por ahí echándose las más peligrosas. Salucita, ya está antojaste una micheladita. Y come on. Y nada más por aquí, ese buen amigazo, Rorro. Ya sonó ese temazo que por ahí nos andaba encargando. Espero que lo haya escuchado y se quedó dormido tal vez. Para que ese buen amigazo, que todos los Mexican Boys ahí pues, nos encargó ese temazo. Así que vamos a subirle, oiga.

Y nada más ven aquí, muchachillos, se me va el aire, que respiro, ya. Si era mi tu cancita que estaba ahí, ya bien sabe cómo. Saluditos ahí para Keto Martínez, de parte de tu cancita, y nada más, claro. A ver, para que esos muchachillos apapachados, perdida, sí soy, y tú también eres. Nada más, este águila se pasa a dar un baño, dice, pórtese mal y cuídese bien. No, hombre, muchachillo, y apenas que te iba a poner una de los Lara. Dime si ya te fuiste. Ahí es el Catu, dice, la bailamos, claro. Saluditos ahí para José de 45. Saluditos ahí para esa hermosa tu cancita. Bueno, ya aquí, ya sí se fue el águila Salas, pues bueno, como quiera, vamos a ponerle ese temazo de se va, porque ya se va a bañarse el águila Salas.

0: Nada más. A ver, muchachillos, ya que andamos aquí, ¿verdad? ¿Alguien ha visto la serie del Sultán Soleimán y que Hürrem y que no sé qué? Porque ya me tienen bien traumada, bien traumada. Saluditos ahí para José de Spotify. Pida, muchacho, pide. Pide tu rolita favorita, diga. Ya que andas bien perdido, no, hombre. Sí, necesito esa cervecita. Muchísimas gracias. Ahí me va, dice. A ver. Gracias, gracias. ¿Cómo supiste que me andaba desmayando? Nada más. ¡Claro! ¡Claro! ¿A quién no le gusta bailar de cachetito? Ay, yo me acuerdo cuando decía de cartoncito. Ay, cuando no podía perder esa frase. De cartoncito, de a cartoncito. Saluditos ahí para ese Águila Salas, por ahí. Ahí ven a nuestro buen amiguazo José de 45. Ahí de va, dice, come on, ay, come on.
1: Danita, Danita, ¿qué crees? ¿Y cómo dice? No le sé, Frankie. No le sé, Frankie. No, se ve que sí le sabes, Luisito. Se ve que sí le sabes.
0: Cinco minutos de suspenso. Ah, no, segundos, ¿verdad? Saluditos, saluditos a ese Rorro y nada más, muchachillo consentido. Vámonos con ese tema que por ahí nos andaban encargando. La de Ojitos de Miel, muchachillos. Sí, es con Tercer Elemento. Vamos a subirle.

saluditos ahí para todos ustedes. A ver, pausa. ¿Qué tenemos por acá en los mensajitos? Saluditos ahí para ese Katu. Y nada más para que José de Fortify que empiece el juego. Dice, ay, come on. ¿A poco sí? A ver, pero vamos a subirle pues.

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1: Nada más para que si te más a petición del muchachillo peligroso. Ah, claro, claro, claro. A ese muchachillo peligroso y José de 45. ¡Chao! Míralo, ¿a dónde va? ¡Tú Bueno, parece, ¿verdad? Le pregunto, capaz si no. Saluditos por ahí acá, todos los Mexican Power. A ver, nada más. A ver cuándo se nos hace bailar. Dice, ay, cómo, sí creo, sí creo. Por ahí que dice, bueno, mi ganso error de Forward Texas. Dice, mi bonita, mi chiquilla, bebé, denle un playcillo a la canción. La de Si te vas con distinto norte. Y como siempre, saludos hasta donde te encuentres, bonita. Y para todos los que siguen estando en sintonía de la Insaciable Radio, acá de parte del Rorro, desde Forward Texas. ¡Ánimos, muchachío! ¡Ánimos, muchachío! Vámonos con ese tema que por ahí nos andan encargando, pues. Si te vas y nos fuimos.

gustó, me gustó. Saluditos ahí para Dani el Travieso. ¿Dónde andabas, Dani? Dice, ahora, ahora, ¿por qué en vez de que me recibas con alegría me dices cosas? Dice, ahí poniendo escondido por la vergüenza. ¿Vergüenza por qué, muchachillo? Y hola, Danita, buenas tardes, ¿cómo estás? Aparte hermosa, saluditos, chiquilla, te puedo pedir una canción o una dota. Me extrañaste una dota. ¡Feliz martesitos, mi Dani! Pide, pide tu temazo y de la que más te guste. Ahorita no andamos con patrocinadores, así que ánimo, ánimo por acá. Dice, mi chula, yo ya llegué a casa. Ánimos para allá, mi hermosa, tu cancita. Mi tucancita de Jalisco, preciosa, chula, el aire de mi vida, de my love. Ay, come on. Saluditos ahí para ese José de 45. ¿A poco sí, muchachillo? A ver, vamos a escuchar. ¡Súbele! ¡Súbele!

Y nada más, saluditos, saluditos por ahí para todos los muchachos. Era José de Spotify que anda con todo. Come on, ¿a dónde vas, muchachito? ¿Qué no nos llevas? Somos varios. Nada más, va bien recio. con cuidado. Saluditos para ti, para que ese Dani el travieso. Y se ponte una del poder del norte. Ni que valieras tanto, porfa. Saluditos ahí para todos. Ahí para tu cancita si está en sintonía. Los reescuchas de la insaciable 2.0, oiga. Y vámonos con ese temazo, pues. Que suene y que retumbe.

Y nada más, seguimos, seguimos para todos ustedes, muchachillos. Dices con todo, muchachillo. No creo, no creo. Ahí andamos medio. Ah, y saben cómo, ¿verdad, muchachillos? Hasta parece que a veces cuando me siento es como ustedes están también. Así se los transfiero, así mi dolor de cabeza, mi todo, y camón. Saluditos hoy para ese Aguilar Salas, va papachurro. Por acá, saluditos hoy para José de 45, por acá el Catu, Dani Travieso. Ahí para el buen amigazo. Ahí va otra, si se puede, claro que sí, para este... El buen amigazo Rorro, Reina, Zurdito, Chabelito Alvera, del Tuercas. Por ahí a mi papá Genarito García. Saluditos ahí para Legario Rojas, Sunday. Ese es mi Sunday, muchachillo, papá, chao. Bailamos un cubierno, ¿qué, Anita? ¿Onta mi compita Sunday, muchachillo? ¿Onta mi Sunday? Y nada más por acá, saluditos ahí para todos ustedes. Y pues vamos a poner más de la buena música. Y sin más, que por acá nos andan encargando la de... A ver, aunque ahora estés con él.

¿Podría ser que esté empezando a sintonizar a Jessica Díaz?

Rosita. Saludos, Jessy. Saludos bien cordiales. Que tu milagrazo que anda por acá. Por acá saludos para José el de la 45, que también anda bien conectado.

la diferencia. Oigan, y sin olvidar otra vez el saludo para ese cantú. Dice, ¿cómo estás? Aparte de hermosa, andamos al millón, ya se la sabe. Dice, y para mí no hubo saludo, ya.

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1: Hoy no más, dice por aquí cantó que me ponga Isa de los Titanes. Ya ando toda confundida. Vámonos con esta carga de Julián Álvarez y su norteño banda por ahí titulado Lo Tienes Todo. Dice por ahí, va dedicada de mí para ti. Ay, ahora, vámonos con este temazo.

chifla el de la Furify.

Bueno, más a ver, vamos a ver qué dicen por acá los muchachones. Dice el Águila Salas, hoy tocaba churrito. Hijo, mano, dice por aquí el Cantú. Qué bonita risa tienes y esa vocecita. Muchísimas gracias. Vamos a ver qué dice José de la 45. Dice, qué te digo, bonita? No, no, no, no. Ay, no, qué pena, dice. Hasta se me fue el trago de cheve, dije, tan pronto. Vámonos con este que pasa a cargo del conjunto Primavera. Por ahí titulado, maldita, maldita sea. Sí, súbale.

Doña Juana, para Camila, que anda bien conectada por acá, por el TikTok.

a todos esos muchachones que andan por acá bien conectados aquí.

¡Claro! ¿Fuga o qué? ¡Vámonos, hombre! Nada más espera que sean las 10 de la noche ya que salga. ¡Vámonos con este! Te vas a cargo del Chapo por ahí titulados.

0: De Gerardo Ortiz a dueto con los dos carnales. Este corrido se llama El Ranchero.
1: ¡Ya se lo va a coger!

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0: Beto, como ya le estábamos diciendo hace ratito, Beto y sus Quenarios está de manteles largos. 34 años de trayectoria artística. A todos los muchachos, a todos los músicos, a mi compa Jera, a mi compa Quit, la comando, a los muchachos de Arcángel. Ya se fiestaron los guaches allá. Están haciendo su fiesta aparte.
1: Adiós los guaches por Día de la Raza. Saluditos a ellos, por supuesto, muchachos. A toda la gente que está pisteando, saluditos. A mi compa La Chata, por supuesto. Ahí le van los corridos. Se llama Mi Novenario Perrón. Mi compa Pi.

tal, queridos amigos? Aquí los amigos de siempre, los Alel Barranco. Saludos para toda la raza. Y con mucho gusto vamos a enviarle por ahí esta canción que se llama Sonrisa de Revista. Ahí le va para todas las enamoradas y enamorados. Y dice, más o menos así dice.

Los cuadros cuelgan de las paredes como tú los colocaste. Tus sandalias están en su lugar y hasta tu bata de baño está donde la pusiste tú. Lo único que ha cambiado es el espejo. Ahora, cada vez que lo veo, me refleja una figura con unas sombras profundas bajo mis ojos y unas arrugas que empiezan a amenazar mi rostro, el rostro que tantas veces acaricié.

comunidad cristiana que representa la Iglesia de Dios, os pregunto, si alguien tiene un impedimento para que esta unión se realice, que lo diga ahora o que calle para siempre.

0: Sueños, deseos e ilusiones, sumados al trabajo, la perseverancia y dedicación, son el resultado de tener a los Rieleros del Norte, una gran institución originaria de mi tierra querida, Ojinaga, Chihuahua. Para mi compadre Daniel Esquivel, el Chato Esquivel, Pemo González y todos sus integrantes, mil felicidades, enhorabuena, de su amigo de siempre Luis Sánchez y su corazón norteño.
1: Así es, amigo, ¿cómo está?
2: ¿Cómo va, compadre?
1: Hola, amigo.

continuar con una canción de las canciones que le llamamos las canciones caras, compadrito. Una canción bien apoyada por toda la raza de Zacatecas ahí, la gente de Río Grande, Zacatecas, de Las Piedras, de la Florida, de San Lorenzo. Este cancionón, gracias a Dios, gracias a ustedes por el apoyo. ¡Ale va! Se llama Plato de Segunda Mesa.

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buenos días. Muy buenos días, bandita insaciable. ¿Cómo andamos? ¿Cómo andamos? No, que a las seis, pato. No, que a las seis, hinchi, pativo y de rocha traes puro sueño. Por ahí, el saludazo. El saludazo para allá, mi compita, el Dubalín. Por ahí para la chaparrita de Atlanta, la patrocinadora por acá de esta orejita. Por ahí el saludazo para mi compa Irineo Santillán. Muy buenos días, mi compa, muy buenos días. Dice por acá, buenos días, ¿cómo amanecieron? Yo apenas voy agarrando señal por dos, mi compa, por dos. Por acá el saludazo para mi compita, el muñeco. Por ahí el saludazo por ahí para mi compita Esteban Chévez, por ahí para la perrota. Buenos días, perrota, pásale a las duranguenses, perrota. Saludos para mi compa, el José, el 45, por ahí para la muñequita Liz, a mi compita Misael, por ahí a la amiga anónima, el saludazo. A mi compita Alex también, pues que se ha visto. Vámonos por acá sonando, Patiwi, hoy nomás.

0: Miren, nomás para acá el saludazo, voy para la chaparrita de Atlanta, para ahí para mi compita el muñeco. ¿Qué dice por acá? Dice mi compa el Chucho, dice Chucho, para ahí te encargo. Nominada, nominada para nada. Y la gelatina de Alacranes, saludos para la muñequita Liz, por ahí para Misael Chaparrita, por ahí para la chaparrita patrocinadora, por ahí para la anónima, Arturo Soto, Freddy Genaro, para el Pato de Rocha y su esposa Vanesita. Hoy no más. Claro que sí, mi compita. Muchísimas, muchísimas gracias por ahí por el saludazo. Saludos por ahí para la muñequita Liz. ¿Qué dice por acá la muñequita?
1: Buenos días, primazo. Ahí con permiso de la patrocinadora, te encargo. La niña está triste con Tropical Florida y hazme olvidarla con Tropical Florida y muchas gracias.
0: Claro que yes, muñequita, claro que por supuesto que yes, y muy buenos días por ahí para ti, para mi compita Misael, salud por ahí para la perrota, dice saludos a la chaparrita y a Arturo y a Freddy, y saludos para todos los conectados, claro que sí, mi compita, claro que sí, ya dijo, pues que se ha visto, seguro que por supuesto que pollo, saludos por ahí para tu cancita, dice hola niño, muy buenos días, saludos, feliz miércoles, mi tu cancita, feliz miércolitos, vámonos por acá sonando para ti, hoy nomás.

0: Nomás, hoy nomás, por ahí quedó ese temazo, por ahí quedó ese temazo. Por acá el saludo para la chaparrita, la patrocinadora que dice por acá. Hola, buenos días, señor Don Pato. Excelente y muy bendecido día de trabajación para usted y para toditos los presentes. Saludos, saluditos desde China. Chao, hijo mano. Haz caso, chaparrita, haz caso, pórtate, seria. Saludos por ahí para mi compa, el muñeco. Dice por acá, hijo mano, chao. Haz caso, mi compa muñeco, haz caso, pórtate, serio. Es muy temprano para destapar la primera, mi compa. Es muy temprano para destapar la primera, chucho. Me va a regañar Vanesita, güey. Me va a regañar Vanesita y no, está crítico, mi compa, está crítico. Y yo todavía no quiero que me peguen ni que me pongan la correa como a ti, perrillo de milpa. Saludos por ahí para mi compa la perrota. Saludos para tu cancita y para muñequita Liz y para el compa Misael y para el Pato Junior. Saludos para el maestro Chisco. Uy, nomás, claro que sí, por acá de parte de mi compita la perrota que dice por acá la muñequita Liz.
1: Y muchas gracias por el saludo al Chucho, igualmente para él.
0: Siéntame al Chucho, pero siéntamelo.
1: Y saludos para ti en cabina, primazo. Y saludos para Vanesita de Rodríguez, para la amiga Vale, para Michela Chaparrita, para mi amorcito Misael, para Muñeco, para Don Arturo, para Cash, para el Hombre Araña, para Perrota, para los aferrados de la 57, para Sari, para Caballito, para Guarimiski. Y para todos los conectados.
0: Siéntame al Guarimiscles también, siéntamelo. Saludos para acá para mi compa Guarimiscles. Dice, mira patito, mira ven, vamos para el cuartito. Chao, chao, hijo humano.

0: Dice por acá mi compa, Guarmizclis, cómete un errumachapán pa' ti, güey. ¡Chau! Dice, mejor deja escuchar la rola y cómete un mazapán, pato, cómete un mazapán. Salud por ahí para la muñequita Liz.
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0: Chao, ya ves.

0: Pinche chuchu.
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0: Hijo mano, dice por acá mi compa el Conce de Guanajuato, Patiwi. Dice Patiwi, el Nica quiere que le hagas un hijo. Chao, chao, hijo mano. Dice por acá mi compa Guarimizclis y pásame al tuercas pa'l cuarratito nomás de aldrede. Hijo mano, mi compa, mejor aprovecha y pídete una grupera, mi compa, de las que te gufi. Porque luego llega el caballito con sus bélicas y malandras y andas queriendo pedir de Pegaso. Inchi batito, estás peor que las mujeres. Chao, chao, hoy no más.

Y miren nomás por acá el saludazo para la chaparrita. Dice por acá la chaparrita. Patito, pato, please, por ahí te encargo un golpe más y lágrimas. Y lágrimas, sal y limón con bronco. Por favor, saludos para Muñequita, Vanesita, Tucancita, para Jennifer Zúñiga, para el señor Don Arturo, para Freddy, Elvis, Giro, Teo, para la perra, guau, guau, para Don Pato, cuac, cuac, para los aferrados 5-7, para el muñeco y para todos, todos los presentes. Y muchas gracias. Hoy nomás, por acá el saludazo para la Muñequita Liz. Vámonos por acá, iré nomás, hijo, mano, chau, chau, chuchime, goofy, eso.

compa el Buki. Para mi compita el Buki de Arkansas. Por ahí el saludazo para toda la racita de los aferrados 5-7. Por ahí para la muñequita Liz. Por ahí para tu cancita de Jalisco. Chao, chao. Siéntenme al pinche muñeco. El saludo por ahí para la amiga anónima. El saludo por ahí para mi compita el pinche tuercas. Para el guariz mío. Dice el guariz mío, Patiwi. Ay, por favor, te enfilas acaso por ahí con Pegaso. Y lo que hay por aquí, por ahí con el Vaivén. Saludos por ahí para el Tuercas, para Patricio Rivera, para el Chaparro de Villa Hidalgo, para la muñequita Liz, para tu cancita, para Chaparrita de Atlanta y para todos los, para todos en la escucha. Y gracias, nene, ya dijo mi compita, ya dijo. Vámonos por acá sonando, Patiwi. Mira, Guarimizclis, chécale bien, chécale bien. Checa tu autocorrector, fíjate qué escribiste. Chao. Ese güey, pórtate serio, ya casi lo leía, Catemien, ya casi lo leía, pero no, hombre, te van a dar unos chiricuazos que no voy a andar sabiendo yo. Chao, chao, hoy nomás.

Miren nomás, y un golpe más para ti, güey. Saludos por ahí para la chaparrita de Atlanta, la patrocinadora. Hijo, mano, chaparrita, nomás hubieras visto, chaparrita, nomás hubiera visto cómo te dijo el guarimiscles. Hijo, mano, chacheo, te da el patatús. Hijo, mano, saludos por ahí para mi compa guarimiscles, dice. No, nada de eso, güey. Chacheo. Saludos por acá para la tucancita. Dice, mira, pato, aquí todavía está muy frío, hijo mano. Ya mero salen los pingüinillos. Dice, saluditos para la chaparrita, para los aferrados de los 5-7, para el tuercas, para el guarismiclis, para Arturo Perrota y para todos en sintonía. Por ahí para Sari Caballito, Duvalín, amiga Vale, y por ahí para, dice, la amiga Vale Chapulina. ¡Chau, chau! Vámonos por acá sonando, patiwi. Hoy nomás.

Hoy nomás, hoy nomás, racita, por aquí continuamos. Dice por acá tu cancita. Ponme por favor la de Bronco. Arrienda suelta, claro que sí. Por acá el saludazo para la muñequita Liz. Dice, aquí tengo otra vez a mi amorcito. Estamos en la pura escucha. Eso es todo, mire nomás. Y no, y que no falten los regalos, los regalitos siguen. Por ahí por el aniversario, aniversario por ahí de la muñequita Liz y mi compita Misael. Mire nomás, ese mi compa Misael se la rifa, mi compa se la rifa. Yo no soy tan detallista como usted, la neta, mi compa, la neta. Saludos por ahí para la amiga Reina, muy buenos días, amigas Reina, muy buenos días. Saludos por ahí para mi compita Genaro García, por ahí para toda la bandita. Para toda la bandita, dices, por acá mi compa Genaro. Saludos desde la trabajación, Patricio. Ahí, si hay modillo, de favor, la rolita. El piro, pero con bronco, ya dijo mi compa. Saludos desde Chicago para la Tucancita. Saludos para la muñequita Liz, para el buen Misael, para toda la bandita restante que se encuentra en sintonía de la insaciable radio. Vámonos de canguros chapulines, mi compa Genaro, haz caso. Hoy no más.

0: Dice por acá tu cancita, por ahí el saludazo por ahí para Genaro García. Saludos por ahí para mi compita Arturo, vámonos complaciendo por acá, vámonos complaciendo. Vámonos complaciendo a mi compa Arturo Soto con esta rolita que por acá nos andaba solicitando hoy nomás. Hijo mano, pa' ti, güey. Dice por acá, ir a mi compa Arturo Soto, dice que esa rolita no está
1: Piro,
0: disponible.
1: piro, piro, piro.
0: ¿Cómo hay que? Coméntale, mi compa, ¿cómo hay que? A ver, qué pex con esta rolilla. Qué pex con esta rolilla, mi compa. Ya la tumbaron, haz caso, pórtate serio. Vamos a ver por acá, a ver si está así. Hijo mano, esa no es pato, esa no es, pórtate serio. Hijo mano, en lo que son peras o son manzanas, a ver, patimi. Chichu.

Y miren nomás por ahí el saludazo por ahí para mi compita el Sari, por ahí para el caballito, por ahí para la chaparrita de Atlanta, tu cantita, para mi compa Arturo Soto, la amiga reina, por ahí para mi compa Genaro García. Por ahí el saludazo para el compa Guarimizclis, para mi compa el Buki, por ahí para mi compita el Conce de Guanajuato, al pinche Tuercas, al pinche Muñeco, también siéntenmelo. Por ahí a la perrota, al compa Alex, por ahí a la amiga anónima, a mi compa el Dualín. A mi compa Irineo Santillán, a mi compita Esteban Chévez, el saludazo.

Y miren nomás, por acá el saludazo para mi compita Genaro García. Dice que no falten los saludos hasta Texas para la amiga Reinita. Acá anda, la escucha esa amigaza reina. Dice Patricio, destápale un perro que agomona a la persona que pidió esa rolita. Como una gelatina. Chau, hijo mano. ¿Dónde andas? ¿Dónde andas, Genariux? Que esa rolita no está sonando. Chau. Salud por ahí para el pinche tuercas. Dice saludos, saludos para tu cancita. Dice Patito, mira, ven, traigo churrito, che, che. Más callado, mi compa, más callado, vámonos.

Y miren nomás, por acá el saludazo para mi compita Arturo, el Tubo Soto. Dice por acá mi compa Arturo Soto, vamos complaciendo por acá mi compa Arturo. Dice por acá ese mi compa Arturo, por ahí enfílate, no lloraré por ahí con Macizo. Y dice por acá la chaparrita Pato, please, te encargo un doble por ahí con Capaz. Dice, al diablo con los guapos y no me supiste querer. Por favor, saludos para todos toditos y muchas gracias. Y vamos a cambiar el menú por ahí. Vamos a continuar una orejita más patrocinada. Vamos a continuar una orejita más patrocinada por acá por la chaparrita de Atlanta. Pero vamos a cambiar el menú, racita. De una vez se los digo para que se vayan enlistando. Dice, nos vamos a ir con Tierra Caliente, tríos huastecos, guapangos. Y dice, por favor, te arrancas con Atranque en Ventanas, claro que sí. Mientras, vámonos por acá complaciendo a mi compa Arturo, el Tubo Soto, hoy nomás.

Y hoy nomás por acá vamos sacando los temitas. Vamos sacando por acá los temitas que nos encargan.

Dice por acá la chaparrita. Hijo mano. No, dice, no, Patiwi, déjalos dormir. No les hagas ruido. Chau, chau. Dice, no te creas, pato, no te creas. Ahí, ahí, saca los temitas, pues que se ha visto. Vámonos por acá, racita, ya les llegó para ahí el siguiente menú. Mientras, vámonos sacando por acá este temazo. Hoy nomás.

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temazo nomás y muy, muy buena rolita, muy buena rolita por acá. Vámonos, vámonos sonando. ¿Qué dice por acá mi compita Genaro García? Cuando puedas, Patricio, suénate el hidalguense por ahí con armonía huasteca y súbele, que retumbe hasta Chicago y que se escuche hasta Nevada, dice. Atlanta, Georgia, Pensilvania, Texas y pueblos que voy pasando. ¡Chau! A perrillo, dijo la mosca. Saludos por ahí que para mi carnalito Patricio Rivera, dice carnal Peque, ese doble play. El juramento por ahí con los players, tu nuevo cariñito de los players de tu Santla. Dice saludos a la chaparrita patrocinadora, Caballito, Sari, el maestro Juan, el guaris mío, la tucancita, tu valida, los carnales Rivera Brothers y los Rivera Juniors. Ánimo, ánimo, ánimo, carnal, ánimo, mi compita. El saludazo para acá para mi compa Yobas. Ese mi compa Yobas, Boca Negra, qué nombre, mi compa. Eso está bueno para echarse ya un clavadillo. Dice saluditos para ti, güey, y muy buenos días y feliz ombligo de semana y lluvioso. Pero así andamos. Y saludos a toda la banda, a toda la banda en sintonía por ahí de parte de mi compa el Yobas, Boca Negra, nombre, mi compa, haga caso. Así por más que uno quiera, no se puede, mi compa, no se puede. Pues, ¿qué anda haciendo? A ver, recoméntele. ¿Qué es lo que hace usted, viejón? Vámonos por acá sonando, Patiwi. Hoy no más.

Y mire nomás por acá el saludazo por ahí para mi compita Yumas. Dice por ahí, pato, y con el permiso por ahí de la chaparrita de Atlanta, porfas, podrás enfilar. Si no regresas, moriré por ahí con tres dolores hidalguense. Y saluditos para toda la bandita, dice, afuera no, pero siempre voy, siempre hay algo, siempre hay algo que hacer. Eso es todo, mi compa, eso es todo, ¿no? Pues échele, échele chingadazos, mi compa. Lo bueno que se puede. Vámonos por acá sonando, patiwi. Vámonos por acá complaciendo, hoy nomás.

0: nomás por acá el saludazo para el compa Cash de Atlanta. ¿Qué rollo, Julio?
1: ¿Qué rollo, Julio? Oye, güey, por ahí, con permiso del patrocinador, después enfilar una roleta por ahí de mano, música de viento, güey, para escuchar. ¿Qué rollo?
0: Por acá le tenía por dos a los audios de la muñequita Liz. ¡Chao!
1: ¿Qué rollo, Julio? Oye, güey, por ahí, con permiso de la patrocinadora, puedes enfilar una rolita por ahí de música de viento, güey, para escucharla. Si se puede, güey, si no, pues no hay bronca.
0: Ánimo, mi compita. Ánimo, güey. A ver, coméntale, chaparrita, pero coméntale. Chichao.
1: Por ahí, con permiso de la patrocinadora, puedes enfilar una rolita por ahí de música de viento, güey, para escucharla. Si se puede, güey, si no, pues no hay bronca.
0: Ánimo, güey. ¿Música de viento o molinos de viento? A ver, coméntale, perrillo. ¿Será esa de Mago de Oz? Saludos por ahí para toda la racita. Vámonos por acá sonando para ti, güey. Hoy no más.

la chaparrita, pero la chaparrita de Atlanta, por ahí para mí, el pariente, el primo Jesús Padrón. Por ahí el saludazo para mi compa Genaro García, para mi compita el muñeco, para mi compa Yobas Bocanegra. Ánimo, mi compa, ahí le va a dar su rolita, viejona, ahí le va a su rolita. Por acá el saludazo para mi compa el muñeco, dice Chucho. Saludos para todos, toditos en sintonía y ponte. No le tengas compasión con Aurora Hidalguense. A perrillo, dijo la mosca. Saludos para ahí para mi compa Genaro García, dice. Saludazos para mi teacher, Esteban Birch. Chau. Eso es todo, mi compa. Por ahí el saludazo para mi compa, para el primazo Jesús. Jesús Padrón, qué rollo que en el pollo, mi compa. ¿Cómo andamos? Vámonos por acá sonando para ti, güey. Vámonos con esa rolita que por acá nos andaba encargando mi compita, el Jovas Bocanegra. Hoy nomás.

aferrados de las 5-7 que hoy se están rascando la pancilla. ¡Chao! Les tocó lluvia, ni modo, mi compa, ni modo. Por acá también mi compa Yoba, su boca negra, también le anda lloviendo como a Rush, pero ese mi compa sí encontró en qué entretenerse. Vámonos por acá al saludazo, el saludazo por ahí para mi compa Sari, para el caballito. Que ya van rumbo a casita, ya van rumbo a casa, hijo mano. Chau. Muy temprano, mi compa, pero ni modo. Ni modo, ¿qué se puede hacer? Vámonos por acá, dice por acá la chaparrita. Dice, dale pase, pero con un zape incluido. Hijo mano, chau. Órale, pinche, para que se te quite, dice. Dice, por tener miles y miles de rolas de dónde pedir y pide y pedir viento en días nublados, como que nomás no cuadra. Che, cheo. Hoy nomás la rolilla que pidió ese mismísimo, el mismísimo Cash de Atlanta. Hoy nomás.

0: Hijo mano, sin comentarios. Chao, chao. Saludos por ahí para mi compa el Chancaquí de Atlanta. ¿Qué rollo con el pollo, mi compa? Saque las pandar iguanas. Saque las pandar iguanas. Pues qué se ha visto por acá el saludazo para la amiga anónima. Muy buenos días, amigas anónima. Muy buenos días. Pásale, mira nomás. Ya cambió por acá el menú, traemos otro menudito, traemos otro menudazo, casi, casi, casi, que son de las que te gufi, mira nomás, déjate, voy a mandar el menú. Déjate, mando el menú, pues, ¿qué se ha visto? Es que, amiga anónima, tú me tienes bloqueado. Tú tienes bloqueado la insaciable radio para que no te llegue la difusión, ¿verdad? Haz caso, pórtate seria. Chao, chao. Salud para ella, la amiga anónima, hasta North Carolina. Salud para ella, para mi compita, el muñeco. Dice, ay, pato, traes puro sueño. Chao, tenías que salir con tus mamperas. Salud por ahí para mi compa, el Cash de Atlanta. Por ahí para mi compa Arturo Soto. Dice, enfílate, porfas. No me compares con Trío Nueva Dinastía. Ya dijo, viejón. Ya dijo por acá el saludo para la perrota.
1: Ahora Pascual, Pascual, mueve, mueve el rabo con esa rolita,
0: Préstame
1: guarachale,
0: atención.
1: guarachale, zorrájale al guarachi, como dijeron por acá en mi barrio, mueve el fundillo.
0: Pórtate serio, perrota, pórtate serio. Te aviento al maestro Barrega. A ver, coméntale. Dice por acá la amiga anónima: no, ¿cómo crees? ¿Cómo crees? Mira, es que tienes que agregar el número de la insaciable. Lo tienes que poner ahí. Lo tienes que guardar en tus contactos. Pues, haz caso. Saludos por ahí para la amiga anónima. Por ahí para toda la bandita. Dice por acá la chaparrita: please, te encargo. Ya no vuelvas. Y tranquilo corazón, comanda los costeños, por favor. Saludos para todos, toditos y muchas gracias. Hoy nomás, mientras vamos sacando la rolita que teníamos por acá, una duranguense. Chao, chao.

nomás, hoy nomás, y por aquel saludazo para la amiga anónima, dice por ahí con el permiso de la patrocinadora, esa de esa rolita de coqueta con guapangueros diferentes. Y cómo olvidar por ahí con guapangueros, claro que sí, vámonos por acá complaciendo a la chaparrita con un doble, vámonos complaciendo por acá con un doble play. Hoy nomás.

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Hoy nomás, racita, por así, así comenzamos. Así comenzamos por acá esta programación especial por acá de la chaparrita, haz caso. De la Tucancita de Jalisco, es que por acá, miren nomás, esa chaparrita me anda pidiendo un doble play. Claro que sí, ahorita le vamos a poner su doble, pues que se ha visto, dice Pato, please. Con el permiso por ahí de la patrocinadora, te encargo un doble con banda machos. Cuando nadie te quiera y la pena de un error, por favor, saludos para Tucancita y para todos, todos los presentes y muchas gracias. Salud por ahí para mi compa el muñeco que se anda por acá reportando, al compa Buki de Arkansas, a mi compita Genaro García, al compa Maus, al compa Arturo Soto, por ahí para el maestro Juan de los Maleantes, el saludazo también para la terminación 0715, por ahí para mi compita Jovas Bocanegra, por ahí para toda la racita, miren nomás, también por acá se anda reportando el Guarimizclis, por acá mi compita la perrota y por acá, nombre, tenemos mensajitos como arroz. Por aquel saludazo para mi compita el Buki de Arkansas, dice eso mi compa. ¿Cómo andamos? Aquí andamos, mi compa. Aquí andamos a la orden para el desorden, como todos los días, ya se la sabe. Por acá el saludazo para mi compa Genaro García. Dice, aquí continuamos en sintonía cuando puedas, compita Patos, vénate la, dice la güer, la güercita. Con cuchillo, muchas gracias, saluditos hasta Nevada. Para mi Tucancita, saludos para todos, saluditos los presentes que se encuentran en sintonía de la Insaciable Radio. Salud para mi compa el muñeco, dice, oh sí, chao. Salud para el compa Maos, para mi compa Arturo Soto, para ir para el compa Jovas Bocanegra, dice Patigo y buen día. Un saludo a la dama del corrido, la Tucancita de Jalisco. Y con su permiso, podrás enfilar hasta que salga el sol por ahí con los recoditos. Y saludos para la patrocinadora Tucancita, claro que sí, vámonos por acá sonando Patiwi, hoy nomás.

Por acá el saludazo para mi compita Arturo Soto, que por acá nos andan cargando, dice, por ahí con el permiso, podrás enfilar esa rolita de doble vida. Y al ver que te vas con la Rancho Viejo, ya dijo mi compita por acá ya en la lista ese doble play. Por acá el saludazo para toda la bandita que se anda por acá reportando, por acá para la patrocinadora, para mi compita, el compita muñeco. A ver, vamos por acá enfilando esa, al ver que te vas. Solamente me aparece en vivo, hijo, mano. Ahorita la buscamos bien como DVD. Dice por acá mi compita, el maestro Juan de los Maleantes, 100 tamales al pato. Ay, saludos a todos, toditos, ahí para la Tucancita de Jalisco y para los lomeros y lomerillas de San Luis Potoyés. Claro que sí, por acá el saludazo para mi compita, el Sari de los Aferrados 57. Dice saludos cordiales para Tucancita y a toda la raza en sintonía. Hoy no más. Salud para el compa Buki, por acá para la terminación 0715. 10 saluditos a la patrocinadora, la Tucanita de Jalisco, por ahí para los lomeros de San Luis y para todos en sintonía. Una de banda MS, el color de tus ojos, claro que sí, por acá ya la pusimos en la lista. Mientras vámonos por acá sonando, Patiwi, hoy no más.

darnos cuenta, los padres destruimos la vida de nuestros hijos y sembramos en sus almas el odio y el rencor. 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

Hoy nomás, hoy nomás. Y por acá el saludazo para tu cantita de Jalisco. Dice saludos para la chaparrita Arturo, para Sari, para el Yovas de Boca Negra, para el maestro Juan, perrota Genaro, los aferrados 5-7. Por ahí para todos los lomerillos de San Luis, para el muñeco, para el tuercas, para el maestro Chisco Caballito y para todos en sintonía. Hoy nomás. Y siéntenme al pinche tuerca. Vámonos por acá sonando, patito. Hoy nomás. Hasta que salga el sol, hijo mano.

Yo nomás uno más, racita, ya se la sabe, ya se la sabe. Patrocinio por acá de la mismísima la dama del corrido. Chao. Y siéntenme al compa Genariux García. Por acá complaciendo. Por acá complaciendo a mi compita Arturo, el tubo Soto nomás. Salud para mi compa el Conce de Guanajuato. Y para todos los lomeros y lomeros.

0: Muchachos.
1: Hijo mano, a perrillo, dijo la mosca. Vámonos por acá con otra rolita para mi compa Arturo, el tubo Soto. Que yo también quisiera tener una doble vida, mi compa, pero a mí sí me dan unos chiricuazos. ¡Chao, chao! No te creas, Vanesita, no te creas, Vanesita. Pórtate seria. Y nomás por acá nomás se me queda viendo esa Vanesita, por acá nomás se me queda viendo. No, que estabas ocupada. ¡Chao, chao! Vámonos por acá sonando pa' ti, güey. Hoy nomás.
0: ¡Chicos, alivian ese viejo! Ahí le voy a traer las caras para que se acomoden, cabrones. ¡Tómale, compadre! De los temas rancheritos, se llama Al ver que te vas. Pa' toda la raza pisteadora, compadre. Y es la Rancho Viejo de Benny Camacho. ¡Márquenle bonito, Gilberto!

0: ¿Cómo hay que, mi compita? ¿Cómo hay que, mi compa? Arturo Soto, por ahí quedó esa rolita. Por ahí quedó el doble play que por ahí nos andaba solicitando. Saludos a la chaparrita. Dice, mi canción y mi canción, hijo mano. Haz caso, chaparrita, ¿dónde andabas? Y tu doble play ya lo puse, ¿cómo hay que? A ver, coméntale. A ver, a ver, a ver, a ver, a ver, a ver, a ver. Sí salió, sí salió el doble. Sí salió el doble play, la de error tras error. Saludos por ahí, dice Pato, please, te encargo con el permiso por ahí de la patrocinadora. No elegí conocerte. Y por mí no te detengas, comanda MS, por favor. Y ponle 30 pesos más de volumen que se escucha rey de San Luis hasta Atlanta, Georgia, el saludazo. ¿Qué dice por acá mi compa Arturo Soto? Sí la tienes, pero no le dices, güey. Che, chao. No, hombre, mi compa, y luego nombre. Te platico, te comento, mi compa, te comento que por ahí ya me andan queriendo echar a alguien que dicen que ando con alguien, que nomás porque patrocina aquí en la insaciable radio, ¿cómo hay que coméntale? Ya nomás porque es patrocinadora, ya quiere decir que anda conmigo, hijo mano, no te digo, mi compa, esa gente trae puritito sueño. Al rato van a decir que también ando con tu cancita, al rato que con la amiga anónima, después que con hasta con la primaza. Hasta con la primaza muñequita Liz, hijo mano. ¡Che, che! Que no voy a andar sabiendo yo, no, hombre. Ese patigüi sí tiene peguecillo. Sí tiene pegue, tiene de a dos y no sabía. Ese pato tiene de a dos y ni cuenta se había dado. ¿Cómo hay que? Salud por ahí para la perrota. ¿Qué dice por acá la perrota?
1: Pascual, Pascual, Pascual. Quiero mandarlo por ahí a la Tucancita y a todos los que están bien conectados. Tú, Pascual. Mándalo por acá al viejo Ciro, que ya va a pegarse a la coca como colmena, como hormiga. Por ahí en fila tiene una rodita de esas de los, del, creo que es de la Recodo. Esa que dice que vive dichosa debajo de los laureles. Dichoso y echándose un pinche jarrote de pulque, tu Pascual.
0: Hoy no más.
1: Por ahí dice el Cirito que le mandes para acá, el Ciro Pérez, que le mandes para acá un tamal para que lo remoje con su coca.
0: Oh, sí. A perrillo dijo la mosca. Saludos por ahí para la Diablita. Dice saluditos para la patrocinadora y para Patricio de Rocha. Chao, chao. Saludos por ahí para tu cancita. Dice pone por favor la de banda Maguey a mis padres. Y saluditos para todos en sintonía. Claro que sí. A ver, chaparrita. A ver, chaparrita. Yo por acá tengo entendido que sí puse las dos rolitas. Creo que sí las puse, pero ahorita veo. Pero creo que sí sonó tu doble play. A mí se me hace que tú andabas de chapulincilla. Chao. Hoy no más. Vámonos con el color de tus ojos. Dice por acá la Diablita. Brincos dieran. Ah, gente.

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1: Así que no se lo digas a ella.
2: Y vámonos por acá complaciendo a mi compita el mayor.

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1: Tanto tiempo que se ha ido, y hoy nos vemos sin querer.
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3: Hermano, pensé que habías escuchado.
2: Chao. 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

0: Y dice por acá una anónima, por ahí enfílate cuando te entregues a él con banda los recoditos.
1: Chao.
0: Mira nomás. Hay que sacar las rolitas porque tenemos por acá en la listilla como arroz. Hoy nomás.

más o menos más por ahí quedó esa rolita. Complacido por ahí la patrocinadora racita. A ver, coméntenle. ¿Ustedes recuerdan haber escuchado esta canción que va a sonar en esta programación de Tu Cancita de Jalisco? La de Cuando Nadie Te Quiera de Banda Machos. A ver, coméntenle, pero coméntenle. Chao, chao. Hoy no más.

¿Cómo es que ya había sonado? ¡Hoy no más! Dice por acá la chaparrita, no había sonado primera vez que la estoy escuchando. ¡Hoy no más! Dice por acá mi compita. A ver, coméntele mi compa, pero coméntele. A ver, permítame tantito. Hijo, mano, pato, ponle play. Dejen ahorita, paso ese audio, ahorita paso ese audiecito que dice por

Hijo mano, vámonos por acá sonando. No elegí conocerte. Por acá el saludazo para mi compa el Yobas Bocanegra, por ahí para el pinche Tuercas, por ahí para tu cancita, dice, ponme la de Tu Postura por ahí con la MS. Y saluditos para todos, todos y todas en sintonía. Chao. Saludos por ahí para mi amistad Chacorta Perres. Dice, hey Patiwi, compláceme con Sangre de Indio, con Banda Machos, ay por favor. Y con el permiso por ahí de mi amistad, la Tucancita Patiwi. Chao. Ya dijo mi compa, ya dijo, porque la de Los Temerarios, mi compa, Los Temerarios están vetados. Vámonos por acá, Patiwi. Hoy no más.

muñeco. Chao, chao, chucho. Un saludo para la patrocinadora. Hoy no más. Saludos para ahí para mi compita el Sari, que quiere una del Ángel del Corrido o de Beto Quintanilla. Dice por acá tu cantita.

chuchu. A ver, hinche chuchu, mueve la cola, güey. Mueve la hinche cola, parpadea tres veces si es que andas aquí. Dice por acá tu cancita. Dice, ya sé, ya se olvidó. Dice, sí anda, anda de chapulín, patito. Chao, chao, no anda aquí. Hijo mano, ya se olvidó del patí, güey. Dice por acá mi compa, el Jovas Boca Negra. Pate con el permiso de la dama del corrido, porfa, podrás enfilar Eva María. Y saluditos para todos en sintonía a Perrillo, dijo la mosca. Claro que sí, mi compa, vámonos mientras por acá sonando. Hijo mano, hijo mano, hijo mano. Hoy no más.

Hoy nomás, hoy nomás, hoy nomás. Y vas a ver, y vas a ver. Salud para tu cancita de Jalisco. Mira tu cancita, ese chucho ni anda aquí, no movió la cola como hay que. Inche chucho. Saludos para la diablita. Saludos para el compas Chava su boca negra. Para mi compa el Sari que quiere una de Beto Quintanilla. A ver, mi tucancita. A ver, mi tucancita, coméntale si va a sonar la de Beto Matracas o no. A ver, coméntale hoy nomás.

Hoy nomás, hoy nomás. ¿Y qué dice por acá tu cancita? ¿Qué dice por acá está tu cancita? No, Sari, por favor, no tortures mis oídos con esas de Beto Quintanilla. Mejor te canto una, si quieres, yo canto mejor que ese viejo. Chau. Salud para acá, para mi compa, el Sari. ¿Qué dice? Dice mi compa, Sari. Ira, ven, ira, ven. Chau. Pórtate serio, mi compa, pórtate serio. Vámonos por acá, Patiwi, vámonos por acá complaciendo hoy nomás.

Hoy nomás, hoy nomás, bandita. Por acá el saludazo para mi compita Jovas Bocanegra. Vámonos por acá complaciéndolo con una rolita. Vámonos complaciéndolo por acá con esa rolita de Eva María. Claro que por supuesto que llegues por ahí, mi compa Jovas, que anda pegando piedras como arroz. Salud por ahí para mi compa el pinche Tuercas, por ahí para el lechero, por ahí para mi compa Sari, para Caballito, por ahí para mi compa Arturo Soto. Dice por ahí, enfílate la llamada del pato, digo, la llamada de mi ex por ahí con la arrolladora banda Limón. Ya digo, seguro que ya es mi compa, claro que ya es.

Y miren nomás que no falten los buenos temazos. Por acá sonando esa rolita de banda el mexicano. Por acá el saludo para la chaparrita de Atlanta. Dice Pato, please, con el permiso por ahí de la patrocinadora te encargo. Me llamo Raquel. Y la secretaria por ahí con banda machos. Por favor, saludos para tu patrocinadora y para toditos, toditos los presentes. Y muchas gracias. Saludos por acá para tu cancita. Dice, me pones por favor la de sangre de rey con banda R15. Y saludos para todos en sintonía. Claro que ya vámonos por acá sonando para ti, güey. Hoy nomás.

Hoy nomás, hoy nomás, ratito para que el saludazo para mi compita Yobas Bocanegra, dice súbele, súbele, pato, y saluditos a la patrocinadora Tucancita, por acá el saludazo para mi compita el maestro Juan de los Maleantes, por ahí para mi compa Arturo Soto. ¿Cuál será mi compa Arturo Soto? ¿Cuál será? A ver, coméntele, qué rolilla le enfilamos por ahí. Saludos para mi compa Guarimizclis, por ahí para Esteban Chévez. Salud para tu cancita, dice por acá. Saluditos para Esteban Chévez. Salud por ahí para mi compita El Dualín. Para el niño de las caguamas, para Sari Caballito. Y para toda la bandita que anda por acá, la escucha. Vámonos por acá sonando, Patiwi. Hoy no más.

Hoy nomás, racita, por acá el saludazo, por acá para mi carnalito Patricio Rivera. Dice por ahí, saludos a la patrocinadora, tu cantito de Jalisco y a toda la bandita en sintonía. Vámonos complaciendo a mi carnalito Patricio Rivera, hoy nomás.

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Hoy nomás, racita, por acá el saludazo fue para mi compa Jovas Bocanegra, que anda en la pura extrema, en la pura chambeación. Tenga cuidado, mi compa, haga acá su porte si serio, porque el patigui está muy lejos y no lo va a alcanzar a agarrar calientito. Che, che. Saludos por ahí para mi compita el Mouse, para mi compa el Maestro Chisco, para mi compita el Buki de Arkansas, que ya se anda echando una taconuda. Eso es todo, mi compa, salucita de la buena. Salucita de la buena, por acá el saludazo para la chaparrita. Dice Plisco del permiso, para el patrocinador te encargo. Aventura pasada con rieleros. Y al 1000 por 1 por ahí con grupo distinguido. Dice, y somos distintos con los armadillos. Diferencias sociales con banda los costeños. Por favor, saludos para tu patrocinador y para toditos los presentes. Y muchas gracias. Y ponte a comer mazapanes, por favor. Chao, chao. Y soporta, pato, porque no pago. Y soporta, pato, porque no pago yo la hora y me la estoy robando. Chao, chao, hijo mano, con este cuádruple play. Hoy no más.

0: nomás, hoy nomás. Racita, por ahí quedó ese cuádruple play que nos pidió la chaparrita de Atlanta. Haz caso, chaparrita. Haz caso, yo sí te la puse con el que era. Pórtate seria, hay que respetar, hijo mano. Dice, esta pato, no sé, no, dice, esa no es, esa no es. ¿Qué traes? Haz caso, dije, grupo distinguido, pues con esa la puse, chaparrita, pórtate seria. Saludos para la muñequita Liz, para el compa Cash de Atlanta, qué rollo con el pollo.
1: Güey, dice mi canal, que a lo mejor lo habías puesto el liner, güey, a ver, cómo hay que. Por ahí con el pelo, mi carnal, puedes enfilar la de la vuelta cargada, güey, con el commander, por favor.
0: Ya dijo mi compa, ya dijo, claro que sí, por acá el saludo para la muñequita Liz, por ahí para mi compa Arturo Soto, dice ahí, enfílate la estrellita, por ahí con los destacados de Tierra Caliente y sabiendo quién era yo con los cachorros. Y dice por acá, y te doy tu libertad por ahí con invasores. Claro que sí, vamos por ahí enfilando ese triple play también, pues que se ha visto hoy nomás.

Dice Pato. Dice, por ahí te encargo, banda brava. Tábano en Vallarta, hijo mano. Saludos para ahí para la chaparra.

0: el saludazo para la terminación 3126. ¿Qué dice por acá? ¿Qué dice por acá esa muñequita Lisa? A ver, coméntale, muñequita.
1: Buenas tardes, primo. Ay, con permiso del patrocinador, y que disculpe por romperle barrita, te encargo Adolescente y Bonita con Grupo Pegaso, Carita de Ángel con Samurai, Plato de Segunda Mesa con Luis Sánchez, Aquí Abajo con Luis Sánchez, Lo Lindo de Ti con Toño y Freddy, y Secuelas de Amor con Karim León, y muchas gracias, y que disculpe por pedir más mole que arroz. ¿Cómo hay que? Coméntale si me da champú.
0: A ver, coméntenle, hijo mano, hoy no más.

0: Hoy nomás, así que dice por acá la chaparrita. Dice, cálmate tú, patas planas 2. Ya te robaste 40 minutos en tus 7 rolas, saludos. Dice, ya ni yo me he atrevido a tanto y eso que soy la maestra, hijo mano. Salud para ahí, para el compa Cash de Atlanta.
1: Muñequita Liz, pero faltó pedir el liner para cierre de patrocinio. A ver cómo hay que ver, coméntele. A ver, que Apurco todavía sabe. Ánimo.
0: Hoy nomás, y por acá el saludazo para la amigaza reina. Pásale, amigaza reina, pásale que tenemos barrita completamente, completamente libre. Chau, chau. Vámonos por acá sonando, Patiwi. Hoy nomás.

Miren nomás, y vámonos por acá, vámonos complaciendo al patrocinador. Vámonos complaciendo al patrocinador con unas rolitas que por acá nos las andaba. Que por acá nos andaba solicitando un triple play, hijo mano. Dice por acá mi compa Arturo, el tubo Soto. Dice por acá, dile a la muñequita que pida. Dile a la muñequita que pida, pues qué tiene, pues qué se ha visto. Dice por acá. Dice que el amor no se hizo para él, hijo mano. Dice, aquí no creemos en eso. Ánimo, muñequita, saluditos. Vámonos por acá sonando, Patigui, y vámonos por acá sonando. Hoy nomás.

0: Y por acá el saludazo para mi compita Arturo Soto.
1: Corta, perro, yo dije que nomás el único que creía en el amor eras tú, güey.
0: Y esa chingadera con qué se come, a ver, coméntale. ¿Qué dice por acá la muñequita Liz?
2: Muchas gracias a la amiga anónima por sus saludos, igualmente para ella. Oye, ¿y dónde anda el Chucho? Que ya no lo escucho, ando pero bien preocupada por él, como hay que apachurro. ¡Auch!
0: Ese mi compa Chucho, anda de chapulincillo. ¿Dónde andas, pinche Chucho? ¿Dónde andas, perrillo? Coméntale. Saludos para ahí, para toda la bandita, para toda la bandita que sigue por acá en sintonía. Saludos para ahí, para el Cash de Atlanta. Aguas, mi compa, que te va a picar la culebra. Chau. Hoy no más. Dice mi compa el muñeco, aquí mero ando.

0: Y dice por acá la muñequita Liz, dice por acá la muñequita Liz que está cocinando frijolitos y los va a acompañar con unas calabacitas y que no se vaya a ir el Chucho, hijo mano, güey, pinche Chucho, no te vayas a ir, Chucho. Saludos para ahí para mi compa el Chucho, por ahí para la muñequita Liz, por ahí para el compa Cash, para el patrocinador. Ustedes pidan racita, ustedes, dice por acá el patrocinador, que pidan rolitas, que no hay pex, que no hay fijón, que le pidan como arroz. Saludos por ahí para la muñequita Liz, mira nomás, escucha, Chucho. Por si andabas de chapulín, escucha, Chucho, escucha, Chucho, escucha. Hoy no más.
1: Buenas tardes, primo. Hay con permiso del patrocinador y que disculpe por romperle barrita, te encargo Adolescente y Bonita con Grupo Pegaso, Carita de Ángel con Samurai, Plato de Segunda Mesa con Luis Sánchez, Aquí Abajo con Luis Sánchez, Lo Lindo de Ti con Toño y Freddy, y Secuelas de Amor con Karin León, y muchas gracias y que disculpe.

0: Cállate, pinche perrillo de milpa. Uy, no más. Ya se la sabe, bandita. Vámonos complaciendo por acá al patrocinador. Y pidas.
1: Ya, mi meño, ya deja de tomar. Ya olvídala. No vale la pena.
2: No, mi Rodo. No quiero ni puedo olvidarla.
1: Ay, hermano. Pues órale, pues. Ahí nos vemos. Échale gana, pues, hijo del cocho. Ya, hermano.

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Hoy nomás, y pura buena música, pura rolita perrona por acá, del repertorio, de la pedichilla de Pensilvania, dice por acá mi compa el muñeco, güey, que ya estás con, ya que estás con Luis Sánchez, por ahí enfílate, 100 botellas de tequila con Luis Sánchez, saludos para todos, y para el patrocinador, el Tubo Soto, claro que sí, mi compa, por acá la puse en la lista.

0: acá el patrocinador. Dice por ahí, enfílate tu mal amor con Laberinto y el Chulo y las cicatrices con los Mendoza. Ya dijo, ya dijo mi compita, claro que sí, por acá vamos a enfilar esas rolitas, pues que se ha visto. Salud, salud por acá para mi compa el Cash de Atlanta.
1: Y tú no traes dulces, güey, a ver, coméntale. Traes dulces a mí sin la Goofy, güey.
0: Oh, sí. Chau, ni que fuera piñata, güey. ¿Qué dice por acá mi compita? ¿Qué dice por acá? Ya dijo mi compa, por acá le vamos a enfilar esa rolilla. Pues que se ha visto, saludos a la muñequita Liz.
2: Bueno, primo, ya sonaron mis 20 bolitas. Ahorita vengo, voy a la otra lomilla a enfilar unas 30 por allá. Como hay que comérmela.
0: Chau, chau. Chau, chau. Que te vaya bien, dibújate un bosque y piérdete, muñequita. Hoy no más. Hijo mano, hijo mano. Y dice, súbele que esa me gufi.

Miren nomás por acá el saludazo para toda la bandita. Vámonos complaciendo por acá en la muñequita. Hijo mano, saludos para la chaparrita de Atlanta, dice. Dice por acá, por eso siempre por eso siempre te tardas en pasar las rolas, pato. Si te gusta hablar sobre las canciones y después de un minuto sonando las repites, como hay que, hijo mano, a ver, coméntale mi compa Arturo Soto, chau. Salud por ahí para la Tucancita, salud por ahí para la muñequita Liz, para el compa Cash de Atlanta. Vámonos por acá, ire nomás, esta rolita del repertorio del Arturo Soto.

Hoy nomás, hoy nomás, hoy nomás. Pura del repertorio por acá de mi compita Arturo Soto. Y haz caso, chaparrita, no fue un minuto, chaparrita. Fueron 59 segundos. Y cómo hay que logré sacar en una hora las 20 rolillas de tu alumna. A ver, coméntale, pero coméntale. Saludos para ahí, para toda la racita. Vámonos por acá sonando el chulo. Hoy nomás.

nomás, hoy nomás, y por ahí quedó ese triple, por ahí quedó ese triple play. Hijo mano, chao, vámonos por acá sonando para ti, güey, vámonos por acá, ya se nos anda acabando la colilla, vámonos por acá sonando para ti, güey, hoy nomás.

efectivamente, vámonos por acá. El saludazo para mi compita, el Guarimisclis. Por acá para Arturo Soto, por ahí para la Chaparrita. Dicen la próxima que la alumna del Patas Planas te pida 10 juntas. Prepara la mezcladora y hazle un mix para que deje chance de sonar las que te pedí desde hace 40 minutos. ¡Hijo, mano! Dice, porque creo que ese señor Don Patas Planas me robó la inspiración de mi alumna y se la llevó para su escuela porque ya pide 10 igual que él. Salud por ahí para la muñequita Liz, dice. No te creas, muñequita, no te creas. Saluditos. Vámonos por acá sonando, Patigua, y vámonos por acá. Vámonos por acá con el grupo La Migra. Hoy nomás.

0: Y mire nomás del repertorio por ahí de la pedichilla de Atlanta, hijo mano. Por acá ya se la sabe que traemos barrita completamente liria, que dice por acá la muñequita.
1: No, primazo, aquí no hay agüite y yo no me agüito por eso. Yo sé antemano que es puro relajo y tú sabes que yo soy bien relajienta.
0: Ya se la saben, ya se la saben que es puro relajo. Saludos por ahí para mi compa, el Tuercas, por ahí para el Cash, por ahí para la pedichilla de Atlanta, la pedichilla de Pensilvania, mi compita Arturo Soto, el patrocinador, por ahí para mi compa Misael, el saludazo para el Guarimiscles. Pídele, mi compa Guarimiscles, pídele, pues que se ha visto. ¿Y quién te crees tú con banda Los Sebastianes? Ahí para complacer a la pedichilla de Atlanta, hoy no más.
2: ¡Ey, ey, ey! ¡Todos cállense!
3: ¿Qué pasó, Chocomil?
2: Yo algún día voy a ser cantante.

0: Y miren nomás, por ahí quedó ese doble, ese
1: Los
0: triple play,
1: capos.
0: por ahí para complacer a la pediche Atlanta, que dice por acá la muñequita. A ver, coméntale, muñequita.
2: Primanzo de Oro, ahí si alcanza, te encargo con la misma tijera con Vicente Fernández, al mismo nivel con la banda R15, y no soy monedita de oro con banda machos, y muchas gracias.
0: Vamos por acá enfilando ese triple play, pues que se ha visto. A ver, mi compita Arturo Soto, ¿vas a cambiar el menú en esta última orejilla o qué rollo? A ver, coméntale. Salud por ahí para el Cash de Atlanta.
3: La piñata te revienta, güey. Güey, por ahí con el permiso de mi canal, te enfila la de toquezones de cannabis, por favor, güey.
0: Ya dijo,
3: gracias, güey. Ánimo.
1: De México.

0: Y bueno, más bueno, más racita, y vamos a cambiar el menú, los por ahí la siguiente orejita, nos vamos a ir con puros corridazos, puros corridos alterados por acá en el patrocinio de mi compita Arturo el Tubo Soto, hoy nomás.
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0: Puro más y puro movimiento alterado, remangado, hijo mano, que dice por acá el Cash.
1: Güey, por ahí con el permiso de mi carnal, puedes enfilar la del comando del diablo, porfa, güey. Con Gerardo Ortiz, creo. Y Noel Torres.
2: Compa Noel, hay que aventarnos el comando del diablo y dale al acordeón.

0: Pero pues, seguimos adelante, vamos a continuar, vamos a...
1: Y miren, más para acá el saludazo para mi compita, el Chucho, para mi compa, el muñeco, el perrillo de mil, el de la cadena corta.
0: ¡Chao! ¡Hoy no más!

0: Y mira, nomás para acá el saludo para mi compa.
1: Y ánimo de este.
0: El Sari de los aferrados 5-7. Mira, ven, pinche Sari. Oye, güey, tráeme a tu carnal y siéntamelo.
2: Güey, pero a ver, coméntale algo, güey. Tú también te arremangas. A ver, coméntale, güey. Al fin, aquí, porfa, de movimiento alterado con los buchones de Culiacán, porfa, güey.
3: Ya cállate, pinche pato. Hoy no más, qué rollo.

Miren nomás, por acá el saludazo para mi compita, el pinche tuercas, hijo mano. Mira, tuercas, mira, ven. Dice por ahí, enfílate. Te encargo, Revólver Cannabis, la última cena. Ya dijo, viejón, ya dijo, claro que por supuesto que yes. Por acá el saludazo para mi compa Arturo Soto, para el compa Cash, dice. Por ahí, enfílate, la que me goofy. Lista negra por ahí con Larry Hernández. Ya dijo mi compa, ¿a poco te gusta la negra de Larry Hernández, hijo mano? Estás jalando, mi compa. Vámonos por acá el saludazo. Vámonos por acá el saludazo para toda la bandita que sigue por acá. Vámonos complaciendo al patrocinador. Hoy no más.

Y bueno, más uno más racita. Vámonos complaciendo a mi compita, el perrillo de Milpa, el chucho, el más chucho de todos los chuchos. Hoy no más.

0: Ándale, pues, por ahí ya vimos la participación de la banda, mi compa.
1: Es el temazo que nos encargó el pinche tuercas. Por aquí un saludo para mi compa el Sari, por ahí para la chaparrita de Atlanta, mi compa el muñeco.
0: Es lista negra, otro corrido de tantos.
1: Y miren nomás, y vámonos con la negra que le gusta. Pinche cash, saludos por ahí para mi compa el muñeco.

nomás, hoy nomás, y vámonos por acá complaciendo con un doble play. Vámonos complaciendo por acá con un doble play a la chaparrita de Atlanta. Hoy nomás, ya por acá pegándole la recta.

Nomás, nomás, racita, y por acá con la siguiente rolita, yo me paso a retirar, racita. Por acá los dejo en muy buenas manos, en muy buenas manos. Por acá se quedan con la compañera Danita, Danita Ibarra. Yo me paso a retirar, bandita, me paso a retirar por el regreso. Regreso hasta el día de mañana. Hasta el día de mañana por acá regresamos a cabina, hijo mano. Vámonos por acá sonando pa' ti y complaciendo al patrocinador. Y yo con esta rolita me paso a retirar hoy nomás.

0: la marca. Registrada, compa Víctor.
1: Y afirmativo, compa Fidel de aquí.
2: Ay, ay, ay.
1: Una W.